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5: ya vi,
0: no sé.
5: ¿Qué pasa, chaval?
0: Uy, buenas tardes, jefe. ¡Vamos!
5: Primero que... Te noto que no vas.
0: No, escúchame, antes que digas ya nada, que nos podamos arrepentir.
5: Ya vas. Ya vas tocado.
0: No, estoy último. Jefe, estamos en directo de radio en Tira Caro.
5: Estamos libres,
3: tocado y hundido.
0: Estamos en la radio, en directo. Y está escuchando mi mujer.
5: Pues saludos a toda la audiencia.
3: Calu, vaya jefe molón que te.
0: Pues nada, que hago una sección que sale una pelotita y tengo que llamar al número que me sale. Me has salido tú, por casualidad. Y digo, pues, pa'lante, ¿eh?
5: Muy bien.
0: Pues te quería preguntar, ¿las vacaciones? ¿Lo has visto?
5: Tú nunca.
0: Yo que tengo contrato de esclavo, es verdad. Vale, jefe, nada.
5: ¿Sabes una cosa? Que es, te va a costar caro el otro día hacerme mover 18.000 kilos.
0: Ah, es verdad. Es que me van dir que ja havia un silo 8. I no bastava per treure el registre i van caure 18.000 quilos que vam tindre que palejar. 10.000 los hice yo solo, eh? El resto vosotros. Pues nada, Isidro, nos vemos mañana, va.
1: No li regalés unes entrades al teu jefe,
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0: Ellos ni veis centro, eh? No esteu preparats.
1: O no vols... Tranquil, que estic jo. O no vols veure el festival allí en tu i això.
0: Me están diciendo que te puedo regalar dos entradas para el Antena Caro Fest el domingo 11 a las 5 de la tarde.
1: ¿Para qué?
0: Para venir, para poder entrar a la Antena Caro Fest, un tardeo que hacemos el domingo aquí en Roquetes.
5: Uy.
0: Que después dices que no hacemos nada en Tortosa, que está todo muerto.
5: Hombre, tuve que salir corriendo de Tortosa yo, ¿eh?
0: Algo habías hecho. Pues, vale, Isidro. Pues mañana va, te las envío por WhatsApp, que son así digitales.
1: Ah, te esperemos al festival, que chavarás, va, que chavarás.
0: Nos vemos mañana. Un abrazo. Hasta luego.
5: Venga, audiencia.
0: Adiós.

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